0: mujer, ella es infiel por decisión, no por naturaleza, porque ella es la que tomó la decisión de ser infiel, ¿verdad? Entonces ahí hay dos puntos de vista bien distintos. La mujer es infiel por decisión, el hombre es infiel por instinto, pues.
1: Lo cual nos hace que nos perdonen, porque cuando cometemos error, no, mentira.
2: No
1: se puede, la regamos.
3: Hola, yo pues quizás voy a caer un poco mal, ¿verdad?, con algunas personas que han estado comentando, pero yo creo primero que hay de todo, pues, así como hay hombres mentirosos, también hay mujeres mentirosas. No me atrevería a generalizar, aunque entiendo que hay varios casos en donde el hombre es el que principalmente falla en ese sentido de mentir y conquistar, ¿verdad? Pero yo creo que la clave también está en mantener los ojos bien abiertos, ser objetivo cuando uno está conociendo a alguien, saber identificar
1: las banderas rojas
3: cuando alguien oculta cosas y demás. Y después de uno mismo depende, pues, caer o no. Y no podría decir que todos son iguales, porque yo sí creo que hay hombres buenos.
1: Eso.
3: Así como hay mujeres, ¿verdad?
1: Mucho gusto, sí, mucho
3: hay
1: gusto.
3: Hay de todo en la viña del Señor.
2: Así, hay de todo en El Salvador.
1: Fátima.
2: Bravo, dice, apoyo a esa amiga. Tiene mucha razón. Las mujeres siempre tenemos que callar, dicen, tenemos más audio.
1: Y si la conclusión es que los hombres somos pajeros y las mujeres son las mentirosas.
2: No, ya le voy a concluir algo. Otro audio más.
4: Nada, absolutamente nada justifica una infidelidad. Si él se compara con un animal, pues por algo será, pero totalmente. El instinto, el hombre no es, sí es cierto, es instintivo, pero... O sea, el instinto solo es de los animales.
2: Exacto.
4: Porque en realidad los seres humanos razonamos, pensamos y decidimos
2: por igual, hombres y mujeres. Ahí está el comentario de Anita Cartagena.
1: Explotó el WhatsApp, Fátima.
2: Sí, totalmente.
1: Se puso loco.
2: En conclusión, eso sí, ambos toman la decisión, ya sea de mentir o de ser infiel.
1: Sí.
2: Tanto mujeres como hombres.
1: Miren, nosotros bromeamos aquí, vea que.
2: No, usted no me va a venir con el que es animal.
1: Sí, sí, no. No, pero ¿sabe qué? Sí, quería cerrar la tarde con el ejemplo más reciente.
2: El caballero dice que quiere hablar otra
1: vez. ¡Tírelo, mamá!
0: Sí, pero mira, hija linda. Científicamente, nosotros también somos animales. Que somos razonables es otra cosa, pero somos animales, hija.
2: Venimos del mono,
1: sí.
2: ¿Será?
1: No, por supuesto. Mire, pero solo para terminar, vea el que dicen de que en la casa salmón y que allá afuera frijolitos y todo eso. Mire, por favor, si a la Shakira le fueron infiel, ya, por favor, no tiene nada que ver que usted sea salmón. Y que usted sea, no tiene nada que ver. No, de él, yo digo.
2: Ok.
3: Pero. Ah, sí, con ese amigo que dijo de que hay una justificación, digamos, o una explicación de por qué el hombre es infiel, pues no, ahí sí está bien equivocado el muchacho, ¿verdad? Que comentó, porque hay cosas que no son negociables y una infidelidad no es negociable y tampoco se pueden escudar en que por su naturaleza y demás, no. O sea, hay hombres que les gusta, pues, o sea, que no pueden estarse tranquilos con una sola persona, porque creo yo que el problema es que no saben ni siquiera lo que quieren y no son felices, o sea, son incapaces de ser felices y de hacer feliz a alguien. Entonces, como les da miedo, tienden a buscar en una persona una cosa, en otra persona otra cosa, hasta que buscan como un muñeco, ¿verdad?, de varias personas y lo van formando. Pero es porque no saben para dónde van, no saben lo que quieren y son personas muy inseguras, además de mentirosos, pues.
2: Ay, Dios mío.
1: Ya explotó, eso sí. Explotó. Mire, prometemos más capítulos al respecto.
2: El día lunes.
1: Lo que queremos es que usted nos acompañe y queremos escucharlo.
2: Ok, a los que me mandaron audios, a los que se desahogaron con el 94.1, si quieren entradas, nombre completo y número de DUI, y con gusto le damos la entrada.
1: Con gusto, aquí escogemos.
2: Porque el tema, allá vamos a estar mentirosas y mentirosos.
1: Okay. Mire, y recuerde, trate de ser buena persona.
2: Mire, okay, ¿sabe qué? Yo persona.
1: Eso sí, es la conclusión.
2: Yo sí quisiera concluir con eso.
1: A ver, diga,
2: o sea, si uno diga, tiene, diga. Ya mencionaron lo del amor propio y todo, ajá. Y yo sí les voy a decir Van a decir, ay, qué aburrida Fátima. Pero no, cuando uno tiene el amor del de ahí arriba, puede tomar buenas decisiones y no va a tomar la decisión de mentir o de ser infiel.
1: Me llega, me
2: así
1: parece.
2: Que, y
1: de
2: no,
1: acuerdo.
2: En ambos, ya sea mujer o hombre, si usted tiene el amorcito de ahí arriba, todo le va a ir marchando bien.
1: Por favor, el fin de semana en pórtese familia, bien. Vaya guardando la billetera y el hígado, porque el próximo 24 de julio.
2: 14 días más o menos, ¿no?
1: Estamos a dos semanitas. Por favor, haga planes ya, arregle quiénes van a estar en su mesa, sus amigos de la promoción, de la universidad, de la oficina, su familia. Pero que cantamos, que bailamos, que la disfrutamos, eso lo vamos a hacer el próximo 24 de julio. Canta y no llores. Compre sus entradas en Smart Ticket. Un abrazo a todos. Feliz fin de semana.
2: Nos vemos.
1: Esto fue 94.1 Superestrella con Fátima.
2: Yo me voy a ir con una bailando, Moisés. Mire, esta. Por si ven tráfico ahorita. Dele volumen al 94.1. Mañana a las 10 de la mañana estoy acá. Ok, en redes, _Fátima HER. Nos vemos.
5: Enrique.

Padre, en el nombre de Jesús, declaramos en esta noche que Jesús es el Señor del Salvador, que tuyos son los cielos y tuya también es la tierra, Señor, el mundo y su plenitud, tú lo fundaste. Gracias, Señor, porque tuyo es el brazo potente, fuerte es tu mano, exaltada es tu diestra. Justicia y juicio son el cimiento de tu trono. Misericordia y verdad van delante de tu rostro. Ay, bienaventurados somos los salvadoreños, Señor, porque sabemos aclamarte. Andaremos a la luz de tu rostro, porque no importa la circunstancia, te reconocemos como nuestro único Señor y Salvador Jesucristo. Gracias, Señor, por esta extensión territorial que tú bendices de día, de noche, 24/7, llamada El Salvador. Tierra bendita, tierra de justos, tierra de multiplicación, tierra donde tu Espíritu Santo se pasea libremente. Gracias, Señor. Gracias por nuestro presidente y su gobierno, por su familia. Bendecimos nuestro presidente Nayib Bukele. Bendecimos su gobierno, sus colaboradores. Sean sabios y llenos de tu luz para tomar decisiones. En el nombre de Jesús. Ahora que vamos a dormir, Señor, vamos en paz, porque sabemos que el que nos guarda no duerme y que no temeremos a terror nocturno, ni saeta que vuele de día, ni pestilencia que ande en obscuridad, ni mortandad que en medio del día destruye. Ah, Señor, confiamos en ti, en tu diestra de poder, en tu gloria, y vamos a descansar en paz y a levantarnos victoriosos. Tú ya ganaste por nosotros. Muy buenas noches, El Salvador.

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3: 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Son las
4: 6 de la tarde, con 15 minutos.

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1: 6 de la tarde, con 17 minutos. 6 de la tarde, con 17 minutos.
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0: 6 de la tarde, con 41 minutos.
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6:58. 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
1: 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Son las
2: 7 de la noche, con 3 minutos.

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0: 7 de la noche, con 17 minutos.
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7: 7:35.
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8: Así va.

7 de la noche, con 52 minutos. 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

8 de la noche, con 11 minutos. 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

0: 8:29.
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0: 8 de la noche, con 48 minutos.
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9:06. 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

0: de la noche, con 21 minutos.
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0: 9:54.
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0: 10 de la noche, con 10 minutos.
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10 de la noche con 27 minutos. 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

10 de la noche, con 43 minutos. 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

0: 10 de la noche, en punto.
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0: 11 de la noche, con 17 minutos.
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0: 11 de la noche, con 33 minutos.
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0: 11 de la noche, con 48 minutos.
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12 con 5 minutos. 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

12:20. 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

12 con 37 minutos. 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

0: 12:55.
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0: de la mañana, con 12 minutos.
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Una de la mañana con 28 minutos. 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

0: una de la mañana con 46 minutos.
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1: Una de la mañana, en punto. 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

0: 2 de la mañana con 16 minutos.
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0: 2:31.
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2:46. 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

0: de la mañana con 16 minutos. 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

0: de la mañana con 33 minutos.
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3 de la mañana con 49 minutos. 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

0: 4 de la mañana con 7 minutos.
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0: 4 de la mañana con 22 minutos.
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0: de la mañana, con 48 minutos.
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5 de la mañana con 6 minutos. 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

0: 5 de la mañana, con 24 minutos.
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0: 5 de la mañana, con 40 minutos.
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0: 5 de la mañana, con 55 minutos. 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

6 de la mañana con 18 minutos. 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

6 de la mañana con 40 minutos. 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

0: 6:58 PM.
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4: 7:08 a.m.
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0: 7 de la mañana, con 27 minutos.
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2: 7:33 a.m.
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0: 7 de la mañana con 48 minutos.
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0: 8 de la mañana, con 26 minutos.
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0: 8 de la mañana, con 47 minutos. 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
2: 9 de la mañana con 11 minutos.
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0: 9 de la mañana con 28 minutos.
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1: 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Son las
2: 9:32 a.m.
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0: 9:51.
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2: 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Son las
0: 10 de la mañana con un minuto.
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4: Leonardo DiCaprio, Jay-Z y un grupo de celebridades de Hollywood presenciaron en vivo la eliminación de Brasil del Mundial 2026 a manos de Noruega, en una noche que dejó sin palabras a los famosos reunidos en el MetLife Stadium de Nueva Jersey. La victoria noruega por 2-1 ante el combinado brasileño dejó atónita a una concurrencia repleta de figuras del entretenimiento y el deporte.
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0: 10 de la mañana con 11 minutos.
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0: 10 de la mañana con 27 minutos. 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
3: 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Son las
0: 10 de la mañana con 33 minutos. 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

0: 8:43 minutos. Buenos días, seguimos avanzando en este sabadito, en este fin de semana donde vamos a tener mucho fútbol en esta tarde de sábado. Pero primero, ante todo, buena música por el 94.1. ¿Cómo está usted? ¿Cómo me le va? Cuénteme desde dónde nos escucha, si de pronto está en Santa Ana, está fuera del país, anda en las calles de mi buen San Salvador. ¿Y musicalmente cómo anda? ¿Quiere que nos pongamos tropicales?
1: Vuela, vuela.
0: ¿O seguimos más o menos así? 77872138. Voy complaciendo con lo que usted me vaya pidiendo en esta mañana de sábado. Buenos días.
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1: 10:52 a.m. Buenos días, alegría. Buenos días, les de Dios. Ya casi tarde, ¿no? Corazón lastimado, me dicen por acá. Oh, espinado, lastimado, como usted quiera.
2: Esa mujer me está matando. Me ha espinado el corazón.
1: 7787-2138, así se contacta conmigo. Me dice en qué vueltas anda, qué planes para este fin de semana. ¿Quién gana hoy? ¿Quién pasa a semifinales? Ok, les cuento del tráfico para aquellos que andan de arriba para abajo, que andan trabajando en la manejada, como siempre. Cerrada la 75 Avenida Norte, sentido hacia la Juan Pablo II. Lo confirmo, de hecho, por eso vine tarde. Completamente cerrada esa calle y está generando bastante carga vehicular. Así que vaya buscando otra.

0: pasando allá afuera, dígamelo. 7787-2138. Aló, aló.
1: Hola, Fátima. Hola.
0: Buenas.
1: Buenos días. Desde ya, pues, excelente sábado. Y que pase un más que merecido fin de semana positivo. Quisiera que me complaciera con una canción así, 90 puros. Ritmo de la noche.
0: Ritmo.
1: Porfa, Fátima.
0: Noche.
1: Gracias. Un abrazo.
0: Ok, voy. Ahorita viene Ritmo de la Noche. Miren, para aquellos que son amantes del fútbol, quiero que me digan quiénes quieren que ganen ahora. A las 3 de la tarde va Noruega, Inglaterra. Y a las 7 de la noche, Argentina, Suiza. ¿A quién le va usted? Yo personalmente quisiera que ganara Noruega. Y en la noche, obviamente, Argentina. Hola.
2: Saludos desde Santa Ana.
0: Saludos.
2: Sintonizando siempre la mejor, 94.1.
0: Me encanta.
2: Comentarles que hoy es el desfile del correo de aquí de Santa Ana. Va a estar topadito el tráfico de acá de Santa Ana, por si vienen de visita, tomar en cuenta.
0: Marlon, por cierto, ¿saben qué? Yo voy a llegar a finales de este mes. Por primera vez voy a ir a la fiesta Julia. Así que, ¿qué me recomiendan para aquellos que si me están escuchando de Santa Ana? ¿Qué me recomiendan? Es mi primera vez, mis amigas siempre van. Y yo no sé por qué, nunca había tenido la oportunidad de visitarlos. Así que ahí me ando buscando las botitas. Porque dicen que se pone bueno. Hola, hola.
1: Bueno, con respecto al fútbol, Fátima, creo que no hay que preguntarlo porque sabe usted que Argentina va a llegar a la final.
0: Estoy nerviosa.
1: Y no se vale que digan que le están ayudando.
0: No.
1: España, Argentina, mis favoritos, y esa será la final. Escríbanlo y escúchenlo a la hora que se dice. Saludos, Fátima.
0: Saludos, Pablo.
1: Fútbol.
0: Saludos, Pablo. Ahí tenemos los mismos gustos, Pablo. Pero se imagina una final de España-Argentina. Ay, Dios mío.
3: Hola, hola, pues, mis favoritos es... Bueno, ya lo eliminaron, ¿verdad?
0: Ajá.
3: Era Portugal, pero...
0: Por Cristiano.
3: Voy ahora a Inglaterra. Por un morenito que no lo había visto bien y está muy lindo. Entonces, espero que gane hoy.
0: Ey, Cindy, usted... Es como el video que vi, yo fingiendo que me gusta el fútbol cuando realmente me gustan los jugadores. ¡Ay, Dios mío!

0: Dígamelo.
1: Hola, hola, buenos días.
0: Buenos días, Alegría.
1: Dejen de mentir. Ay. Argentina le están ayudando.
0: No, o sea, diga
1: es
0: eso.
1: Es un hecho.
0: No diga eso.
1: ¿Verdad? Ahí no hay vuelta de hoja. Cuando el río suena, piedra lleva. Así que la final va a ser, espero que así sea. Va a ser Noruega contra Francia, gana Francia. Sí. Saludos.
0: Miren, pero es que en cada mundial, en cada partido de Argentina siempre dicen lo mismo. Siempre dicen lo mismo. Se la dejan fácil a Argentina, que no sé qué. No. Han remontado, señores, han remontado en el partido pasado. Pero completamente de acuerdo con usted, amigo. Para mí, Noruega es uno de mis favoritos. De verdad que creo que han esperado tanto tiempo para este momento y están haciendo un buen trabajo, ya no digamos Francia. Francia está en el top de que tiene que llegar a la final. Aunque, si les soy sincera, Argentina y España, aunque son mis favoritas, siento yo que me deben mucho todavía. Me deben mucho. ¿Qué hice con respecto al fútbol? Les hago un recordatorio que dos equipos africanos han complicado a Argentina. Es de ver cómo le va con una selección europea. Saludos, completamente de acuerdo. Mi corazón está con Argentina, pero dos equipos africanos, como dice Ronnie aquí, se la han puesto difícil. Y ahora que ya va con un equipo europeo, ¿qué está pasando? ¿Qué está pasando? Hoy será otro buen partido de impacto, de verdad. Vámonos con buena música por el 94.1. Cuéntame qué anda haciendo. ¿Quién gana ahora? ¿Noruega, Inglaterra? ¿Argentina, Suiza?
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0: el señor. Me tengo que ir a una pequeñísima pausa comercial, pero ya seguimos con buena programación. Antes, hola, hola.
1: Ah, muy buenos días.
0: Buenos días.
1: Estrella, ¿me puede poner una canción de Ricardo Arjona? Mujeres, si es tan amable.
0: Okay.
1: Y ahora gana Suiza.
0: ¿Qué?
1: Y se queda Argentina.
0: Esperemos que no.
1: Se van porque el partido pasado mucho robo. Así que vamos Suiza y pasa Noruega.
0: No,
1: llegaron los vikingos. Vamos.
0: ¿Cómo es el grito de los vikingos? No, no me digan eso,
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0: Ey, somos latinos, vamos con
2: nuevo,
0: vámonos con Argentina, no sean así.
2: Miren,
0: después de complacer a Luis con Ricardo Arjona, ¿les parece? Sí. Ya que juega hoy Argentina, hacemos un especial de bandas de Argentina. Puede sonar Soda Stereo, Los Enanitos Verdes, Los Fabulosos Cadillacs. ¿Por qué no? Voy a una pequeñísima pausa comercial y ya regreso con más. 7787-2138, el WhatsApp de cabina.

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4: 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Son las
5: 11 de la mañana con 6 minutos.
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2: Leonardo DiCaprio, Jay-Z y un grupo de celebridades de Hollywood presenciaron en vivo la eliminación de Brasil del Mundial 2026 a manos de Noruega, en una noche que dejó sin palabras a los famosos reunidos en el MetLife Stadium de Nueva Jersey. La victoria noruega por 2-1 ante el combinado brasileño dejó atónita a una concurrencia repleta de figuras del entretenimiento y el deporte.
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0: más, el 94.1, cuando son las 11 de la mañana con 15 minutos. Si usted ya anda en las últimas, realizando las últimas vueltas del trabajo, tal vez si sigue en oficina y ya va a salir a las 12:30. Saludos. Dele volumen al 94.1, por favor.
1: ¿Quién nos hizo?
0: ¿Cómo te reporta conmigo? 77872138. ¿Qué vio? Mario Valencia, buenos días. Me pide la de la cuarta estrella, pero es que yo siento que si ya les pongo de algo demasiado argentino, me van a linchar algunos. Miren que ya saltaron y me dijeron que no quieren ver ganar Argentina. Ya mejor no digo nada.
1: Tocador y sin voltear.
0: Buenas.
2: Hola.
0: Buenos
2: Lo
0: días.
2: Único que sé que tendremos una final España-Argentina.
0: ¿Cree?
2: Una finalísima adelantada, porque también falta la finalísima.
0: Sí.
2: Y ahora pasa Noruega.
0: Noruega.
2: De los vikingos.
0: Yo también quiero que pase Noruega, amigos. Yo también.
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0: Se quedan a la gozadera mundialista, que es a las 12 del mediodía. Por ahí les voy a dar un dato, así que los chicos me dejan entrar.
1: Si no podemos, no existe.
0: Solo hay un país. En esas tres pasadas ocasiones que estuvo en Noruega, solo hay un país que ha podido eliminar a Noruega. Y por ese dato curioso, es posible de que gane la final Noruega. Ahí les dejo. Vámonos entonces con bandas o agrupaciones argentinas. Voy a comenzar con algo sutil, con esta colaboración de Celia y los Fabulosos Cadillacs. Algo sabrosito para este sábado, 11:17.

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1: Entonces, estrellitas del Señor, 11 de la mañana con 21 minutos, ¿cómo va la cosa? Dígamelo.
2: Pero si llega a ser la final Francia-Argentina, la gana Francia.
1: Totalmente.
2: Y la revancha.
1: Del Mundial pasado.
2: Por el Mundial pasado.
1: Totalmente.
2: La gana Francia.
1: Totalmente. Porque Francia anda mucho mejor, superior a Argentina. Y eso que mi corazón dice Argentina.
3: Que no tengo palabra.
1: Dígamelo.
4: Hola Fátima, buenos días.
1: Buenos días, Dios.
4: Y muy buenos días a todos los radioescuchas de la superestrella, donde siempre habrán estrellas que iluminen tu ambiente, no importa si llueve, hace sol, calor, pero las estrellas de superestrella siempre están para alegrarnos el día a todos. Bueno, un par de cancioncitas ahí, Las Flores de Café Tacuba y Depende de Jarabe de Palo. Por favor, gracias Fátima, buen día y bendiciones a todos los radioescuchas. Y siempre siguen en sintonía de Superestrella, donde las estrellas te iluminan tu ambiente y tu corazón.
1: Qué bonito. Voy a hacer viñeta, voy a hacer sello a esa frase. Amigo, poneme tu nombre, por favor, que no te han registrado aquí en el WhatsApp y yo sí te voy a guardar, por favor. Siete ocho siete veintiuno treinta y ocho, así se contacta conmigo. Musicalmente, ¿cómo anda? ¿Dónde hay tráfico? ¿Quiénes ganan ahora? Porque tenemos tarde de fútbol, señores. ¿Ya sabe qué va a almorzar o todavía no? En eso está, en esas vueltas anda. Vámonos con Depende por el 94.1.

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5: 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Son las
6: 11 de la mañana con 32 minutos.

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0: los prófugos. Ya casi vamos a la gozadera mundialista a través de Radio Corporación El Salvador, pero aquí seguimos hablando de fútbol, así que yo quiero escucharlos. Buenas, buenas.
1: Hola, agregame que no me tienen.
0: Ya te agrego.
1: Joaquín Valencia. Y definitivamente sí, que gane Norway y Argentina.
0: Me encanta, la tenemos final, los mismos gustos.
1: Tiene que ser Argentina. Yo creo que va a ser Argentina, España. Esperando en Dios que quedemos coronados nuevamente de Argentina.
0: La cuarta es. Ey, veo que todos van buscando eso, fíjense, que sea España y Argentina en la final. Pero hay que ser realistas, amigos. Hola.
2: Bueno, en mi caso, mi hija y mi esposa están tristes porque ahora juegan en contra Haaland y Bellingham. Entonces, no quiere que se vaya ninguno de ellos. Pero en lo particular a mí, yo voy con Inglaterra porque en el partido de México demostraron la casta, sí, la garra, aguantar más de 40 minutos
0: con la presión
2: menos uno y con árbitro en contra, así que voy con Inglaterra. Y en la noche pues con Argentina porque somos latinoamericanos. Y me puede complacer con una canción de Soda Stereo.
0: ¿Cuál?
2: Por favor, que sea Signos o Wonderwall de Oasis.
0: Voy. Ok. No seas tan cruel. 11:52. Buenas, buenas.
3: Anotame también, yo creo que la final va a ser Francia y Argentina.
0: Otra vez.
3: Y en ese, si llega a suceder, pues quién gane, que gane el mejor.
4: Que sea Argentina. Argentina, España. Pero yo me inclino más por Argentina.
0: Mío, mi corazón quiere que sea Argentina.
4: Complaciendo con Lobo Hombre en París, por favor.
0: Okay.
4: Tan linda.
0: Saludos, Carlos.
4: Perdón,
0: no parezco licenciada.

Hay un accidente en la troncal, kilómetro 11 hacia Popa, para que ande con cuidado por esa zona, por favor. Estrellitas del Señor, me tengo que ir retirando por acá, pero ya vamos a la parte en donde vamos a hablar a detalle sobre fútbol en la gozadera mundialista de Radio Corporación El Salvador. Así que atentos, atentos.

0: todos los cuartos han estado, pero es que... hay una parte importante que hay que resaltar, el no enojarse, ¿sabes? Yo sé que cada uno tiene su preferencia, su gusto, pero ¿por qué enojarse? ¿Por qué pelear? No, disfrute del buen fútbol, disfrute de esa fiebre mundialista y que gane el mejor. Nos escuchamos el día lunes a las 4 de la tarde. Recuerde que como superestrella tenemos evento Canta y No Llores en el Hotel Real Intercontinental el 24 de julio. Así que por ahí nos vemos. En redes sociales me encuentran como @FátimaHER. Y hace poco me escribieron, Fátima, yo te escucho en la superestrella. Y yo pensé que eras menor de edad. Tu voz suena como que está chiquitita. Qué terrible. Buen provecho. Si usted está a punto de almorzar también, que tenga un bonito y feliz fin de semana. Me voy con una banda argentina porque hoy gana Argentina, obviamente. Signos, Soda Estéreo.
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0: 12 del mediodía con 8 minutos. Buenas tardes, bienvenido, buen provecho para quienes almuerzan y están en sintonía de la Gozadera Mundialista de Radio Corporación El Salvador. Tenemos invitada especial por acá, Fátima Hernández.
1: De... Se va a quedar. De...
0: ¿Cómo?
1: Dice que solo medio programa, o sea, que se quede todo.
0: Todo, si solo es una hora. Día y Mingo, Fátima Hernández, Moy Milian, bienvenido, buenas tardes, ¿cómo va?
2: Todo bien, gracias a Dios. Ya, de hecho, yo vengo de turno en Superestrella y estuvimos platicando y muchos, mitad y mitad, público favoreciendo a Argentina y otros que quieren que pierda Argentina para hoy. Así que vamos a platicar un poquito de fútbol, gracias a la Gozadera de Radio Corporación El Salvador.
0: Moy, ¿cómo va la cosa ayer? Ayer, Moy, ya con eso ya te puedes dar por servido, Moy.
1: Sí, ya, ya.
0: Ya no llevas otro, ¿no?
1: Dependiendo del desempeño de cada uno, seguimos avanzando tipo mundial.
3: Bueno,
1: tipo
3: señor Barton, ¿no?
0: Bueno, lo importante es que haces aquí, me llega.
1: Pero no, la verdad estuvo chivo, fíjate, fue un buen partido, fue entretenido también, o sea, a pesar del 1-1, hubo un momento que Bélgica estuvo aguantando, pero bueno, más adelante le contamos porque mucho de qué hablar de este encuentro entre España y Bélgica.
0: Día y Mingo,
3: le damos la bienvenida a todos ustedes y buen provecho para los que están ya comiendo y compartiendo con familia, con sus amigos. Les damos la bienvenida a ya casi de los últimos programas de la Gozadera Mundialista de Radio Corporación El Salvador.
0: Es correcto. Bueno, buenas tardes. Arrancamos con la mesa mundialista porque definitivamente hay mucho que hablar de lo que pasó el día de ayer.
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0: El día de ayer tuvimos el partido de cuartos de final, el segundo, para poder conocer quién iba a enfrentar a Francia. El partido se llevó a cabo específicamente mi DJ y con arbitraje desde Inglaterra, Michael Oliver, y también desde Inglewood en California, en Los Ángeles. Más de 70,492 personas pudieron disfrutar del partido entre España, número 2 del mundo, contra Bélgica, número 9 del mundo.
3: Bueno, partido que en un momento lo pensábamos ayer cuando estábamos en la transmisión, que no querían cometer errores.
0: Es correcto.
3: Un momento que era como que un poquito aburrido, te voy a ser sincero.
2: El primer tiempo,
3: el
2: sobre
3: primer
2: todo.
3: El primer tiempo, los primeros minutos, era como que, va, estos están jugando al que no comete el error para no comenzarlo perdiendo. Hasta que sucedió.
0: Y hablemos un poco también del planteamiento que sacó Luis de la Fuente, que dejó en la banca Pedri, que fue uno de los datos curiosos que pudo tener este partido. Y desde ahí se veía que España no iba a ir ofensivamente desde el inicio, sino que iba a aguantar así como lo estaba haciendo Bélgica, porque de repente Bélgica iba a esperar ese contragolpe para poder atacar, y es así como empata. Muy como ve los planteamientos que sacó tanto Luis de la Fuente como Rudy García.
1: Correcto, fíjate que mucho se habló de por qué Pedri no iba de titular. Saludos a mi mamá que me va escuchando aquí.
3: Qué lindo.
1: Saludos a mí, me está poniendo, te voy escuchando. Hijo. Pero bueno, llamaba
0: mucho. Viene tarde en las mañanas, pues, pero aquí hasta ahora, el mediodía, pues, pero. Sépalo.
1: Mira, bueno, fue un doble cinco con el que salió regularmente Fabián. Juega como extremo en el Paris Saint-Germain, pero ayer lo deciden poner como doble cinco. Jugó precisamente con Rodri. Pedri no jugó debido a que no ha tenido un buen mundial. Recordemos que viene de lesión y Luis de la Fuente decía, ok, no está teniendo un buen mundial, psicológicamente no está bien, mentalmente no está bien, por eso decide guardárselo un momento. Y también esto le cae bien a Pedri porque le sirve para leer el partido más adelante. Por todo lo que se estaba dando, Bélgica estaba prácticamente echada atrás, dándole la pelota a Bélgica. Y esto fue lo que le sirvió a la larga a España para conseguir el primero.
0: También las ausencias que podemos destacar a Yuri Tielemans del Aston Villa, que venía teniendo protagonismo en el 11 titular, y su compañero de equipo también, Amadou Onana, que ambos salían como titulares, pero uno por lesión de muslo y el otro por lesión de ligamento cruzado, último Onana, no pudieron tener minutos en este partido.
1: En el caso de Tielemans se lesiona durante el calentamiento. Es decir, estaba prácticamente,
3: estaba en el 11.
1: Estaba en el 11 inicial. Nos cae la alineación titular y cuando vimos ya en pantalla, Tielemans estaba, ya no estaba. El que iba en vez de él era Vanaken. Estaban Raskin y Vanaken. Otro doble cinco en el que llamaba la atención por parte de Bélgica. Esto también le iba a beneficiar porque iba a tirarse para atrás y Kevin De Bruyne iba a administrar un poco más el juego. Por las características de Tielemans y de

0: Red Bull, que son un tanto similares, pero también le estaba sirviendo a la selección de Bélgica.
1: Es correcto. Al minuto, bueno, al minuto 30, en un gol que...
2: Un rebote. Lo define bien, sí, pero si es un rebote, lástima dónde la deja.
1: Dani Olmo hace un tiro desde fuera del área y Courtois la rebota y la deja por ahí en el área chica. Llega Fabián Ruiz. Ambos goles fueron similares.
0: Sí, ambos goles.
1: De rebote.
0: Ajá. Fíjate que en este caso, mucho se hablaba de Lamine Yamal, que había tenido un mal mundial. Y la verdad es que sí, no ha tenido tanto protagonismo, pero detrás de el que nace con la jugada es Lamine Yamal, el que le filtra la pelota a Pedro Porro centra, Olmo le pega y le queda a Fabián, que era el titular el día de ahora.
1: Es correcto. Y al minuto 41, marcando en su segundo partido consecutivo, el jugador del conjunto napolitano, no, del Atalanta, Charles de Ketter.
0: De Ketter.
1: Ponía el 1-1. Y yo creo que también le afecta mucho a España, a Bélgica, al minuto 71, que Thibaut Courtois sale lesionado, porque ese tiro no se le va a Courtois.
0: No.
1: O al menos no la deja rebotando tan fácilmente ahí en el área chica. Y llega de la nada Mikel Merino, que también vuelve a marcar. Tenía 4 o 5 minutos de estar en el terreno de juego para poner el 2-1.
0: Fueron 110 segundos. 110 segundos dentro del terreno de juego, y esto lo convierte en el suplente más
1: efectivo.
0: Más efectivo en anotar en un mundial, en la historia de los mundiales.
3: El suplente que marcó el segundo gol en este mundial, ¿verdad, Merino?
0: Sí, entrando de suplente es su segundo gol, pero en la historia de los mundiales es el más rápido, el más efectivo, como dicen ustedes.
1: Bueno, también otro de los datos que podemos recalcar o resaltar de este partido es la cantidad de minutos que logró tener a cero su portería Unai Simón.
0: Correcto, fueron prácticamente todo el mundial hasta el partido del día de ayer, hasta el minuto 43, si no me equivoco, que logra anotar, 41 de Kettler a pase de Castán, que Castán, por cierto, andaba con la boca reventada, bueno, la nariz reventada todo el partido.
1: 650 minutos, según nos dice nuestro equipo de producción, 650 minutos fueron los que logró tener su portería a cero.
0: Lo convierte en el portero menos vencido.
1: Sí, totalmente. Un gol en contra, digamos, nada más España, que de esta manera se clasificaba. Pudimos ver jugadores que entraban de recambio, por ahí Pedri, Ferran, Nico Williams, también Mikel Merino, y pudimos ver también el último baile de Axel Witsel, que también ingresaba, Kevin De Bruyne, también Lukaku, que
2: Romeo logró ingresar. Se despidieron muchos buenos, por lo menos Courtois también. Y más
1: que Courtois ya no logra.
2: Sí, ya Courtois.
0: Veamos la edad.
1: 34, llega 38, es portero.
2: Bueno, sí llegó Bocinha, sí, hombre. Ahora, depende mucho del resultado de los exámenes que le vayan a realizar, porque Courtois no iba a pedir el cambio por una lesión, solo porque sí.
0: Fíjate que Lamens venía haciendo un buen torneo con
2: Lamens, nunca había jugado en un mundial,
0: pero en temporada fue el arquero titular del Manchester United.
2: Sí, ya se le fueron unos goles.
0: Ahora bien, el error de ayer fue bien infantil. Lamens
1: fue bien Manchester.
2: Ayer fue bien Manchester.
0: Ajá, 25 años para el jugador, y se notó ahí también un poco la inexperiencia, porque ese tiro, en vez de hacerlo hacia adelante, tuvo que hacerlo para un lado, como dicen las santas escrituras de los porteros, jamás al centro.
2: Yo creo que hacia los costados. A veces tenés segundos, o sea, uno dice, sí, que tiene que tirar a los lados.
0: Pero por eso preparan los reflejos.
2: Sí. Mi compadre, no tiene, ni qué vas a hacer, ven. Es como que le tiremos algo a este.
1: Todas adentro. ¿Cuál es la posición de Fátima?
3: Yo creo que obviamente favoreció el hecho de que saliera Courtois. Eso favoreció a España totalmente.
2: Mil veces. ¿Te imaginas si hubieran llegado, si van al tiempo
3: extra
2: a los penales?
3: Eso te iba a decir. Si Courtois no hubiera salido lesionado, creo que otra historia sería y no tuviéramos a España como en la siguiente fase.
1: Uy, sí, porque fue el minuto 71. Estamos hablando que pasaron 15 minutos después, donde cae el gol de Mikel Merino el 88, y ya no le alcanzó más al equipo de Bélgica para poder tener, que creo yo que así como Marruecos llegó hasta donde tenía que llegar, porque no lo veo más allá.
2: Diré que para mí llegó más lejos de lo que yo creí, porque igual en un par de partidos que los tuvieron, que ya se iban,
1: sí, pero
2: Senegal
0: correcto, Senegal lo estuvo,
1: pero Estados Unidos lo despachó, pues.
0: Pero yo siento que ese partido lo agarraron con odio.
2: Sí, te lo juro,
0: por el hecho de Balogun.
1: Les tocaron el orgullo.
2: Es correcto.
0: Por el hecho de Balogun, porque Balogun no tuvo que haber jugado. Ok, no, vamos a jugar con todo ahora. O sea, fueron literalmente un huracán en el ataque la selección de Bélgica y logra conseguir un resultado amplio que fue como tuvo que haber jugado todo el torneo.
1: Todo el torneo. La mesa,
2: pero bueno.
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1: Vámonos para que podamos identificar porque volvió a pasar el MVP del partido, que no es el que anota, no es el que asiste, pero vamos a ver cómo queda en la mesa.
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1: ¿Qué piensan en eso? Segundo partido consecutivo, no. Lamine Yamal, no. El MVP del partido, el jugador que no hace gol, no hace asistencia, pero probablemente por el rendimiento, ¿o qué piensan ustedes? ¿O será que el marketing tiene que sí o sí brillar?
2: Que le pregunten a Bizarrap.
0: No, pero ayer no lo entregó Visa, lo entregó.
2: No, pues, pero el comentario que hizo anterior, que sí, le pregunten a él, él sabe la respuesta. ¿Por qué? ¿Por qué se lo dan a Lamine?
1: Sí, sí, porque dentro de todo, si nos vamos a las puntuaciones, Rodri, Dani Olmo, Rodri tuvo que haber sido otro de los que pudo haber sido el MVP, pero por .10 Lamine Yamal le termina ganando.
0: Vaya, si nos vamos a destacados, Fabián tuvo 7.8, Lamine 6.4, Pedro Porro 6.4.
2: Hasta Cuba sí tuvo más.
0: Vamos a ver, en el caso de Mikel Merino tuvo 8.1.
3: Justamente yo eso les iba a decir. Para mí hubiera sido Merino, porque fue el que llevó a la semifinal a España. De hecho, ya vamos a la sección de gol, que también lo vamos a mencionar, pero para mí, Merino.
1: Pero también si te pones a pensar,
0: es un buen revulsivo.
1: Es efectivo, sí es efectivo, pues, pero...
0: Y lo hizo contra Alemania en la Eurocopa, lo hizo precisamente en dos partidos determinantes con España. Y en temporada regular con su equipo no jugó porque venía de lesión y salió in extremis a jugar con la selección española ese mundial.
1: Bueno, entonces no estamos de acuerdo con el MVP.
0: Yo no estoy de acuerdo. No,
1: tuvo que haber sido para ustedes
0: Mikel
2: Merino.
1: Mikel Merino.
2: Al final de Pamplona.
0: Respalda San Fermín.
2: Lo respalda San Fermín.
1: Y ya vieron la celebración que hace siempre con
2: la corrida de toro. Le van a poner toro. El nombre de Mikel Merino.
3: Pero tiene relación con el papá, ¿verdad?
1: Sí.
0: Historia con el papá. Se llama Miguel Merino. Anotó en la Eurocopa el 91, si no me falla el dato. Y por eso celebra rodeando el banderín.
1: Ole.
3: Así. Ole.
0: Celebraba así.
1: Es correcto. Bueno. El jugador de la jornada, no estamos de acuerdo entonces.
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1: 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Nos vamos por este lado, muchachos, porque el DJ me dijo, hay que tener las listas.
2: Hay que tener la lista, porque allá por el 2016, cuando el señor Erling Haaland, que se ha convertido en tendencia en estos últimos días, estaba cipote, tenía como 15 años nada más.
3: Cantaba.
2: Y con su grupo de amigos, era youtuber, y comenzó a escribir canciones. Él quería ser rapero, un poquito de todo esto, y escribieron esta canción. Hoy, en el 2026, Caillou, que es un DJ, le dijo, se la prepara.
0: Si anotás contra Brasil, te la remasterizo.
2: Te la remasterizo y la lanzamos.
3: ¿Cómo se llama?
2: Caillou Who. Y es la voz de Erling.

0: Bueno, lo de jugar y cantar sí se le da a Erling Haaland.
1: Así, de esta forma, sí, pero la original.
2: Obviamente con autotune cualquiera.
1: Pues claro.
3: Hasta no, nosotros podríamos
1: sí,
3: cantar.
1: Sí, la original, mucho le hacían la broma de...
0: Inglaterra, hoy,
1: que esto también tiene historia. ¿Por qué ocupan las canciones de Oasis?
0: ¿Por qué?
1: Por favor.
3: Ese solo te sale bien, DJ, con guitarra.
0: Hoy si pierden van a salir lágrimas con esa canción.
1: Entonces nos toca la otra, la que originalmente.
2: Esa es la canción de la esperanza.
1: Ajá,
2: esta
1: es como la canción de la esperanza para ellos cuando han ganado.
0: Cuando pierden.
1: Debido a una tragedia que hubo hace muchos años. Ellos, cuando Manchester City logra ganar la Champions con ese gane, porque Manchester City ocupaba la canción de Oasis también, pero cuando Manchester City gana su primera Champions es cuando hacen que Oasis
3: con el Cooney
1: regresen.
3: No, esa fue la Premier, ¿verdad? Esa fue la Premier.
1: Es la única. Sí. No, estoy hablando de la Champions.
3: Ah, que sí, con esa canción regresaron.
1: Si Manchester City ganaba una Champions, el grupo Oasis se reunía de nuevo y comenzaban a tocar.
3: Y por eso
1: es que
3: bueno,
1: y por eso es que ellos regresaron. Ajá.
4: Sí.
1: Por esa Champions.
3: Esta canción me la imagino así como en la montaña, así chileando.
2: La canción triste que se refiere Mingo se llama Don't Look Back in Anger,
1: sí,
2: de Oasis.
1: Sí.
2: Esto se convirtió a través de la tragedia que hubo en el Manchester Arena en 2017.
1: ¿Es correcto?
2: Luego ya cantaron esa canción incluso cuando los eliminaron del Mundial de Rusia 2018.
1: Sí.
2: Después de eso, comenzó el ritmo de esperanza precisamente con la canción de Oasis, Wonderwall. Y supuestamente, si ya ganar la Copa del Mundo, tal y como lo hizo el Manchester City, van a cantar la otra, Hey Jude, The Beatles,
1: ok. Hoy por la tarde se van muchas emociones entre estos dos grandes equipos, pero más allá, entre dos personas, te voy a ser sincero.
0: Sí, Erling Haaland
1: y Jude Bellingham, que tienen una amistad
3: muy auténtica.
1: Más allá de hermandad y todo eso.
0: Mire, chicos, yo tengo un dato curioso. Adelante. Para el partido de hoy, que es a las 3 de la tarde, que se viene Noruega con Inglaterra. Para esto necesito la opinión también de Moy Millán, que yo sé que esta es la cuarta vez de Noruega, pero solo hay un país que ha descalificado en los tres anteriores.
1: Es correcto.
3: Bien, Fátima,
1: ya ves que te dije que tenía que estar este país para que puedan.
0: Exacto. Ajá. Y todos sabemos quién es.
1: Italia.
0: En 1938 descalifica a Noruega. En 1994
1: sí.
0: En 1994 lo descalifica, pero por goles, porque hubo un empate en fase de grupos y clasifica por goles Italia, y dejando fuera a Noruega. Y en la otra vez, 1998, cuando yo nací, dato curioso también.
1: Eso.
0: También deja fuera a Noruega. Así que puede ser de que Noruega gane.
1: Solo que el pequeño detalle que hoy Italia no está. Aparte de eso, ahora que ya tocaste ese tema de curiosidades o de datos que pueden pasar, que podrían llegar a pasar, hay un dato histórico también muy curioso de que se ha venido dando durante los mundiales con la selección de Japón. Dicen que el que elimina a la selección de Japón es el campeón del mundial. Y así ha sucedido rigurosamente en los mundiales anteriores. No ha fallado.
2: Es que hay algo ahí. O sea, el que elimina a Japón y luego es eliminado.
1: Es correcto.
2: Recapitulemos. Primero,
1: selección de Japón, digamos.
2: Vámonos a 2006.
1: Va.
2: 2006.
1: Sí.
2: Brasil le termina de dar matacán a Japón en fase de grupos.
1: Ajá. A Brasil le gana.
2: Y a Brasil le gana a Francia.
1: Francia, ahí
2: difiero porque el campeón fue Italia.
1: No.
2: Sí. Vaya. Hoy vámonos más adelante, más actual.
1: Ajá.
2: Más actual. 2018.
4: ¿Cómo es este audio?
2: 2018. En 2018, Bélgica elimina a Japón. Bélgica pasa a semifinales y el que elimina a Bélgica es Francia, y Francia queda campeona. Así es.
4: Esperamos.
2: Así es. Así es.
1: Mm.
2: Así es.
3: Sí, así es, Diego.
2: Así es.
4: Entonces, ¿por qué este señor dice?
2: Siguiente.
4: Y se viene dando.
2: Siguiente.
3: No todo lo de TikTok es real, Diego. Hay debate, muchachos, en la mesa.
2: El que elimina a Japón es Croacia. Croacia elimina a Japón en 2022. Croacia se enfrenta a Argentina. Argentina le gana a Croacia en semifinales y el que queda campeón es Argentina.
0: Vaya. Entonces no hay.
2: Pues, la conclusión de la única.
1: Es que yo
2: la...
1: no te estoy diciendo que el que elimina a Japón es el campeón. Es ese. A ese le ganan.
2: Por eso ahí no te estoy diciendo, pues.
1: Vaya.
2: El que eliminó a Croacia, ¿quién fue? Argentina.
1: Argentina, Argentina fue campeona.
2: Exacto.
1: Vaya.
2: ¿Qué pasó en 2018?
3: ¿Qué pasó en 2018?
2: 2018, el que eliminó a Japón fue Bélgica. Ajá. Bélgica, el que eliminó a Bélgica fue a Francia y Francia queda campeona.
1: Vaya, y no eso estoy diciendo, pues.
0: ¿Y en esta ocasión que cómo será?
1: Que el que le gana al que elimina Japón es el que queda campeón y así vino siendo.
2: Bueno, entonces en este caso entonces, sería Noruega.
1: Oye, Noruega. Porque no, Brasil elimina a Japón y Noruega ha eliminado a Brasil. Entonces todos dicen que si se cumple lo que ha venido durante estos años.
0: O sea que tenemos dos datos curiosos, sí. O sea, lo de Japón y también lo de Italia. Italia no está participando en este mundial, que ha sido el único país que ha descalificado a Noruega.
3: A Noruega.
0: Pero... entonces, y Noruega yo siento que lo merece, después de tantos años esperando una
1: espérate, y aquí hay otra cosa. Erling Haaland pudo haber jugado para Inglaterra.
3: Sí, porque
1: Erling tiene pasaporte inglés. El único detalle fue lo que sucedió con su papá.
3: ¿Qué es lo que pasó? Que
1: Robbie King.
3: La historia es la siguiente, que en algún momento el papá de
1: Erling Haaland, ahí en el 98,
3: estaba disputando un partido y él no lesionó, sino que como que le reclamó nada más.
1: El detalle es que Robbie King era de aquellos tipo Neymar que fingía faltas. Hay un partido entre ellos dos y el brother se tira, pero lastimosamente Robbie King sí se había lesionado. ¿Qué hace el papá de Haaland? Le reclama, le dice que pues está
3: que fingiendo, juegue, pues.
1: Que juegue. Se lesionó Robbie King y se lesionó un año básicamente, lo tuvieron que operar, pero vino la recuperación cuando Robbie King regresa, creo que casi 2 años después, allá en el 2001.
3: Y ya iban perdiendo ese partido, por cierto.
1: Iban 1-1.
3: Iban 1-1
1: en el clásico de Manchester. Y básicamente el City ya tenía ganada la copa. Y vino Robbie King y le fue.
3: Pero justo en la rodilla.
1: En la rodilla. Y él, básicamente, él retiró al papá de Haaland con 31 años.
3: Es correcto.
1: Y le vinieron 8 partidos a Robbie King, pero a Robbie King.
3: Y todavía le pusieron también una multa, porque
1: sí, le pusieron una
3: era
1: multa.
3: Una falta completamente agresiva.
2: Sí. Le pusieron 6 partidos.
3: Ocho partidos. Y por eso el papá de Erling Haaland, porque se lesionó y se retiró prematuramente del fútbol.
1: 5 partidos más, no pudo volver a jugar. Se retira.
3: Y se va a Noruega.
1: Y se llevan a Erling.
2: Ahora bien, Erling nace en Inglaterra.
1: Sí, pues por eso es de lo que estamos hablando. Él pudo haber jugado en Inglaterra, pero debido a lo que hizo Robbie King, el señor se lo
3: decidió
1: lleva
3: irse a Noruega.
1: Y la familia se va para Noruega y ahora tenemos un vikingo challenge.
2: Y si nos vamos más atrás todavía, según la historia, según la batalla de Stamford Bridge, que fue en el año 1066.
1: Nos vamos a ir más atrás todavía. ¿Cuándo? Kattegat fue atacado y el gran Ragnar Lodbrok le tocó defenderlo contra los ingleses.
2: Describí cómo era el emperador que tan solo tenía 11 años.
1: Imagínate.
2: No, describílo físicamente. Ya has leído. Era alto, alrededor de 1.70 o 1.90 de estatura, de cabello rubio y largo. Y era el que comandaba a Noruega.
1: Ajá.
0: Recarnó entonces, Erling.
1: Sí, recarnó.
0: Mira, interesante porque a mí me gusta que en las declaraciones que ha dado Erling Haaland ha dicho que ni él se ha imaginado estar en cuartos de final. Entonces, creo yo que no se lo esperaban y por eso mismo están jugando y disfrutando del buen fútbol.
3: Se ha puesto ello en la mesa mundialista que gozadera mundialista. Vamos a una pausa, ya venimos.
1: Vamos a remar en este momento.
3: Están disfrutando, pero ya volvemos de la gozadera mundialista de Radio Corporación El Salvador. Calor.

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Estamos de regreso con todos los detalles deportivos en la Gozadera Mundialista RCS 2026.

0: Escuchando la canción que identifica directamente al conjunto inglés, partido que se va a llevar a cabo hora de El Salvador, 3:00 p.m, específicamente para que estén atentos desde Miami Stadium, allá en Florida. 74.916 espectadores son la capacidad que espera este recinto, y con arbitraje del francés Clement Turpin, uno de los más destacados de esta Copa Mundialista y también referentes en Europa, será quien el encargado de impartir justicia, donde tanto Estelle Solbakken y también Thomas Tuchel enviarán cada uno de los 11. Los posibles 11, y comenzamos con el equipo inglés. Pickford del Everton será quien defenderá posiblemente los tres palos de Inglaterra. También Rayleigh estará de regreso después de esa expulsión. También recordemos que la pareja central, Daniel Burr del Newcastle, y acompañando a Esri Konsa del Aston Villa, y del lateral derecho del Tottenham Hotspur a Spence. También con una línea de dos pivotes, también Declan Rice del Arsenal, con Anderson en la media cancha del Manchester City. Extremos, el nuevo jugador del Barcelona, Anthony Gordon, de 25 años, y por el otro extremo, lo más probable es que Bukayo Saka sea el encargado para que pueda distribuir balones Jude Bellingham del Real Madrid, y atacando con Harry el hermoso Kane. ¿Cómo sale el equipo noruego, mi DJ?
1: Noruega querida y amada, y que Latinoamérica está con ellos. En la portería, Nylan.
0: Nylan, correcto.
1: Suave la canción, a ver, ya.
0: Es que te veo bien comprometido con Noruega.
1: Yo sí, men. Yo soy de sangre de allá. Rierson en la banda derecha. Tenemos a Ayer, a Hegen y Mulderwolf en el lateral izquierdo. En el centro del campo tenemos tres mediocampistas con Odegaard,
0: del capitán
1: del Arsenal. Tenemos a Berg y a Berg, que son diferentes.

0: que ganar, va a ganar.
1: Bueno, y recordemos de que el camino de ambos ha sido, al menos para Argentina, muy complicado. El que se enfrentó en esa fase de 16avos a un equipo de que no mucho la revelación, Cabo
0: exacto,
1: Verde.
0: Exacto.
1: Que le costó hasta el 120 para poderlo definir. Y posteriormente le daba vuelta a un partido contra Egipto, 3-2 también en los 90, pero también que muy complicado. Y ahora se va a enfrentar a Suiza, donde vamos a ver si le cuesta al menos los 90 minutos para sacar solvente. Yo creo que este sí lo saca solvente.
2: La última vez que se enfrentaron fue en un mundial, precisamente. Mundial del 2014, para ser exactos. Octavos de final, fue eliminación directa. Es decir, que ya se han enfrentado en duelos KO. Y el que anotó en aquella ocasión, porque se fueron hasta extra tiempo, al minuto 118, fue Ángel Di María.
1: Angelito, el fideo.
2: Cosas que debo de tener.
3: Cosas que...
0: Erling. ¿Qué es eso?
3: Snoopy Erling. Eso es Snoopy Erling.
0: Qué bonito, de verdad que me encanta. Bueno, ya, yo sé que estamos hablando de Argentina, pero me encanta el marketing que están haciendo con Erling Haaland, todas las marcas.
3: Ya pronto van a ver, nosotros somos las rubias.
1: Entonces, Haaland por un par para ir a ver a Haaland y a Harry Kane.
2: Sí, vamos, vamos. ¿Vos?
0: Sí,
1: mi DJ. Y nos llevamos a París, vida de París, que lo tenemos ahí.
3: París.
2: ¿Dónde?
1: Bueno,
2: al
1: canal 58 minutos ya, gracias a nuestro patrocinador, lo mencionamos rapidito, muchachos, que han estado con nosotros y las diferentes audiencias, tanto ABC, La Chévere, La Urbana, Superestrella, Astral, La Guapa, La Caliente y Zoe Stereo. Saludamos puntualmente a los patrocinadores, muchachos.
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1: 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Pasan, ¿quiénes pasan ahora, muchachos?
2: Argentina.
1: Sí.
2: Y el otro no me atrevería a decir.
1: No, dígalo, dígalo.
2: Se van a tiempo extra y lo gana Noruega.
1: Noruega, Fátima.
0: Noruega, Erling Haaland, por supuesto. Y obviamente queremos la cuarta, así que Argentina.
1: DJ,
3: Noruega.
1: Y.
3: Y a la que ya saben todos.
1: Igual decirlo, ¿y cuál es la molestia, la incomodidad?
3: Voy a mencionarlo.
1: Vies Paris, puede venir Vies Paris.
2: Es bien conspiranoico el DJ.
1: Sí, pasa Argentina y pasa Inglaterra, muchachos. Yo me voy con lo tradicional.
2: ¿Se va a dar la final del 86, entonces?
1: Sí, sí.
2: ¿La semifinal? La
1: semifinal del 86, correcto. ¿Quién pasa Vies Paris de ABC en partido de Argentina contra su similar de Suiza o Inglaterra-Noruega?
4: Yo digo que va a pasar Argentina.
1: ¿Y el otro partido?
4: Siento que va a pasar Noruega.
1: Ok, muy bien. Miren cómo tiene el micrófono mi buen Vides Paris, muchachos. Nos vamos, muchachos. 12 con 59 minutos.
0: Esta locura, por favor, de fondo.
1: Es correcto.

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0: la tarde, con 19 minutos.
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2: Muy buenas tardes, se llegó el fin de semana. Nos alegra saludarlos como cada sábado, hoy en horario especial para informarles del trabajo de las empresas y marcas activas en nuestro país.
3: Les saludamos Michi Paz y Walter Flores. ¡Comenzamos!
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2: Llegamos hasta acá con la información, pero les invitamos para que se queden disfrutando nuestra programación durante el fin de semana.
3: Regresaremos el próximo sábado con la bendición de Dios, siempre en horario especial por el Mundial 2026.
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6: Leonardo DiCaprio, Jay-Z y un grupo de celebridades de Hollywood presenciaron en vivo la eliminación de Brasil del Mundial 2026 a manos de Noruega, en una noche que dejó sin palabras a los famosos reunidos en el MetLife Stadium de Nueva Jersey. La victoria noruega por 2-1 ante el combinado brasileño dejó atónita a una concurrencia repleta de figuras del entretenimiento y el deporte.
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0: Una de la tarde, con 46 minutos.
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3: 2:05 p.m.
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2 de la tarde con 21 minutos. 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
1: Leonardo DiCaprio, Jay-Z y un grupo de celebridades de Hollywood presenciaron en vivo la eliminación de Brasil del Mundial 2026 a manos de Noruega, en una noche que dejó sin palabras a los famosos reunidos en el MetLife Stadium de Nueva Jersey. La victoria noruega por 2-1 ante el combinado brasileño dejó atónita a una concurrencia repleta de figuras del entretenimiento y el deporte.
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0: de la tarde, con 40 minutos.
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con 57 minutos. 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

0: 3 de la tarde, con 15 minutos.
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3: 3:38.
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3 de la tarde, con 55 minutos. 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

0: 4 de la tarde, con 14 minutos.
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4 de la tarde, con 29 minutos. 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

0: 4:51.
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0: 5 de la tarde con 13 minutos. 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

0: 5 de la tarde, con 29 minutos.
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1: 5:38 p.m.
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0: de la tarde, con 52 minutos.
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